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1: Toda una vida de lucha y de trabajo sostenida sin nunca aflojar. Toda una vida de lucha y de trabajo sostenida sin nunca flaquear. Un pájaro en su jaula en primavera sabe claramente que hay algo en lo cual podría ser.